orden, hay que alterar el orden. Hoy que es sábado, nos vamos con este bonito tema. Se reporta el buen amigo Junior Morales, dice, póngase el corrido del el felino con laberinto y saludos hasta Chicago, pa'l mariachi, hasta Mississippi y pa' los muñecos. A ver, saludos para esos muñecazos, hombre. ¿Quién serán esos muñecazos? Estoy con la duda desde la otra vez. Dije, ¿quién serán esos muñecazos? Bueno, nos vamos con saludos para ellos y para el buen amigo Félix Hernández. Y saludos para Joel Zúñiga, Eric Salgado, Güero, el Güero Silva de Monterrey, al Cubita y a Jacobo de parte de la mera Paipa. Claro que sí, nos vamos con este bonito tema.

Vámonos, vámonos con más temitas. A ver, ¿dónde andan por ahí todos esos, esos trabajadores chingones? ¿Dónde andan? ¿Ya salieron del trabajo? ¿O qué onda con ustedes, hombre, perdidos? Saluditos. Saludos también por ahí para mi amor. ¿Dónde andará por ahí? Le habla por acá la dueña de sus quincenas. ¿Dónde anda? Ya repórtate por acá a cabina. Saluditos. Nos vamos con este bonito tema. Para que se prenda el cerro, dice el buen amigo Joel. Una felicitación para el cumpleañero Chino Hernández de parte de Joel Zúñiga, el Cubita, el Güero Regio. Y puedes ponerme la rolita de mi amigo el Diablo con banda Arcángel, que se va a prender el cerro hasta San Antonio, Texas. Claro que sí, ahorita prendemos más el cerro. Vámonos con este bonito tema, el avión de la muerte con los Tigres del Norte. Y saludos para el buen amigo Félix Hernández, el Chino, que está de manteles largos. Hasta San Antonio, Texas. Vámonos, vámonos, recio.

Vámonos, vámonos a prender el cerro hasta San Antonio, Texas. Dice el buen amigo Joel, una felicitación para el cumpleañero. El cumpleañero Chino Hernández de parte de Joel Zúñiga, el Cubita, el güero Regio. ¿Puedes ponerme una rolita? Mi amigo el Diablo con banda Arcángel que se va a prender el cerro hasta San Antonio. Vámonos, vámonos a prender el cerro y a llevar agüita. Claro que sí. Arre, arre con la que barre. Vámonos.

Vámonos, vámonos, pero vámonos con otro tema, ya no por caguamas, ya no, no se crean, sí, vámonos con más, por más caguamas y con más temitas. Se reporta el buen amigo Eduardo López, dice, con la mitad de José Alfredo Jiménez. Saludos para usted en cabina y para toda la racita de San Chepe. De San Chepe Radio, saludos para mi hija María, claro que sí. Nos vamos con este bonito tema. Con la mitad de José Alfredo Jiménez. También saluditos para el buen amigo, al buen amigo Valdín Dianas, para todos los Dianas, ¿dónde andan por ahí? Ese buen amigo Valdín Dianas ya no se ha reportado, ¿cómo anda? Saluditos, nos vamos con este bonito tema. Saludos para el buen amigo Hugo Voz de las Cataratas del Niágara, al buen amigo Beto Sánchez, Beto Hernández. A ver, Mandín, ¿dónde andas, hombre? Yo bien apenada siempre que te menciono. El buen amigo Nabo, Nabo Verde, Beto Hernández, Chayito, Chayito Torres, todos esos seguidores por acá de Radio San Chepe, ¿dónde andan? Andan por ahí perdidos. Bueno, por lo pronto, en lo que se reportan, nos vamos con este bonito tema. Y saludos para el cumpleañero Félix Hernández, el Chino. Saludos.

Bonito tema que acabamos de pasar. Por aquí en cabina de Radio San Chepe, hay que tomar como José Alfredo. Hay que tomar tequila, tequila y caguamas. Saluditos por buen amigo Valentín Gómez. A ver dónde andaba también ese perdido. ¿Dónde andabas, perdido? Saluditos. Nos vamos con este bonito tema. Este bonito tema de los Indomables de Cedral. Con saludos para Félix Hernández, el chino. A ver, que no se acabe. Vámonos con este bonito tema. Ya se acabó el 24. Hay que ir por más, chino. ¿Tú qué dices? Vamos, vamos por más. Y échale más carne al asador, que ahorita llegamos por acá todos los de Radio San Chepe. A la carne, ¿verdad, Marisol? Vámonos al pozole y a la carne. Saluditos. Nos vamos con este bonito tema.

Vámonos, vámonos con más temitas. Por acá se reporta Valentín Gómez, dice, con una buena rola de Laberinto, con esos tus ojos. Claro que sí, nos vamos con este bonito tema. Y saludos para el cumpleañero Félix Hernández, el chino, que está de manteles largos. Pongan a helar más, dijera el de los huracanes. Póngale más a la hielera. Vámonos con este bonito tema para el buen amigo Valentín Gómez. Saludos.

Vámonos, vámonos con más temitas. Por acá se reporta el buen amigo Chirrín Rubio, donde andaba también por ahí perdido. Dice, hola, buenas tardes, chaparrita, saludos cordiales para el Chino Hernández, que se la pase. A ver, ¿qué dice, hombre? Se movió, se mueve por aquí el aparato. Dice, saludos cordiales para el Chino Hernández, que se la pase de lo mejor este día. Saludos para él y para el Tlacuache con la pelona. Saludos, gracias, chaparrita. Dice, por ahí te encargo, aún se acuerda de mí. Gracias, chaparrita, claro que sí. Ahorita vilamos este bonito tema. Por lo pronto nos vamos con este bonito tema que está solicitando el buen amigo Joel. Dice el Güero Silva que se le puede exponer la rolita, Laurita Garza, y una felicitación para el Chino Hernández de parte de Cubita y de Jacobo. Claro que sí, nos vamos hasta San Antonio, Texas, con este bonito tema, y a la carne también con este bonito tema de Laurita Garza. Vámonos.

Vámonos, vámonos con más temitas. Dice el buen amigo Junior Morales. Ponga este corrido. Saludos, saludos. Padrón Rosendo Morales. Ah, será yo creo Padrón Rosendo Morales del Valle Florido. Y para Jorge Morales, el mariachi. Y para los muñecos de Mississippi, desde Chicago, claro que sí. Vámonos a ver este corrido que está mandando el buen amigo Junior Morales.

A ver, creo que no quiere salir. A ver, vámonos a afilar otro temita y ahorita checamos este corrido que manda el buen amigo Junior Morales. Por lo pronto nos vamos con este bonito tema, con saludos para el festejado. Dice: hola, buenas tardes, chaparrita, saludos cordiales para el Chino Hernández, que se la pase lo mejor. Que este día, saludos para el Tlacuache con la pelona y saludos. Chaparrita, gracias. De parte del buen amigo Chirrín Rubio, dice: por ahí te encargo, aún se acuerda de mí, gracias. Vámonos con este bonito tema. Y saludos para el cumpleañero, para Joel Zúñiga, Eric Salgado, el Güero Silva de Monterrey, el Cubita y Jacobo de parte de la Mera Paipa. Saluditos, todas estas personitas están por allá con el buen amigo Chino. Félix Hernández, el Chino. Claro que sí, nos vamos con este bonito tema.

Vámonos con más temitas. Se reporta el buen amigo Félix Hernández, mejor conocido como El Chino. Dice, muchísimas gracias por la felicitación al buen amigo Chirrín Rubio. A ver, ¿dónde estás, Chirrín? ¿Te estás durmiendo o qué, hombre? ¿No oíste? Dice, a tu saludo. Ya pasé tu saludo dos veces. ¿Cómo andas? ¿Cómo anda el buen amigo Chirrín Rubio? Nos vamos con este bonito tema. A ver, vámonos. Vamos a aprender más el cerro por allá con el festejado, el buen amigo Félix Hernández. Y saludos para el buen amigo Joel Zúñiga, Eric Salgado, Güero Silva de Monterrey, el Cubita y Jacobo de parte de la mera Paipa. Nos vamos a destapar más botes con este bonito tema o un tequila, o un té o un tequila. A ver, ustedes dicen qué, té o tequila. Nos vamos con este bonito tema de La Hielera. Saludos.

0: Seguimos con más temitas. Hay que no aflojarle a este asunto. Esto se está poniendo bueno. Se está prendiendo el cerro. Hoy sábado por acá en cabina de Radio San Chepe. Nos vamos con este bonito tema para que se prenda más el cerro. A ver qué dicen. A ver si a ver si seguimos aquí en cabina de Radio San Chepe. Nos vamos con este bonito tema. De los Tucanes de Tijuana, ese bonito tema, con saludos para el cumpleañero Félix Hernández, el Chino. Nos vamos con la piñata, claro que sí.
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Vámonos, vámonos con más temitas. A ver cómo andamos. ¿Quién pagó la piñata del buen amigo Félix Hernández? De los camaradas de ¿dónde? De San Antonio. ¿Quién pagó la piñata? ¿Quién fue el bueno? Vámonos, vámonos con más temitas. Dice Beto Sánchez. Hola, chaparrita. Saludos para los primeros perros de Houston y Sheridan. Con la canción de José Alfredo Jiménez, El Rey. Claro que sí. Nos arrancamos con este bonito tema de El Rey.

Vámonos con más temitas por aquí en cabina de Radio San Chepe. Nos vamos a ir con este bonito tema, con saludos por buen amigo, al buen amigo Hugo Voz de las Cataratas del Niágara, con este bonito tema, y saludos para su señora madre, la señora Esperanza, y para su hermana Rebeca, hasta Córdoba, Veracruz. Nos vamos con este bonito tema, la sotana negra, y saludos para el cumpleañero Félix Hernández, el chino. Vámonos, vámonos, Recio, con este bonito tema.

Vámonos, vámonos con otro temita. Ya casi me voy, o todavía no, todavía no, todavía no, ¿verdad? 6:48 y todavía está el día agradable, este sabadito todavía está agradable para seguir con las que siguen, para las cheves, o las caguamas, o el té, o el tequila, claro que sí. Nos vamos con este bonito tema. Con saludos para el cumpleañero, se reporta por acá. Taller Gutiérrez dice, saludos a estos primeros más chingones de Houston, Texas, Sur Dakota y Sherida. Solicita Taller Gutiérrez que se reporte ese Felipe Sánchez que no lo podemos hallar por ningún lado ni señales de humo. Que se reporte, a ver, reportes el buen amigo Felipe Sánchez, ¿dónde anda? Tiene por acá espantadas a esas personitas para que se reporte de su señal de humo. Bueno, por lo pronto, en lo que se reporta, nos vamos con los Tigres del Norte, la Mesa de Rincón. Y saludos para Joel Zúñiga, Eric Salgado, Güero Silva de Monterrey, el Cubita y Jacobo de parte de la Mera Paipa. Saludos a Félix Hernández, el Chino. Nos vamos con este bonito tema.

Vámonos, vámonos con más temitas. Vámonos con este bonito tema. Con saludos para el buen amigo Félix Hernández, el Chino, patrocinador de estas dos horitas. Vámonos, Recio, vámonos, que ya casi estamos en la recta final de este patrocinio por el buen amigo Félix Hernández. Saludos para Joel Zúñiga, Eric Salgado, Güero Silva de Monterrey, el Cubita y Jacobo. De parte de la mera Paipa, claro que sí, nos vamos con este bonito tema, para prender más el cerro, este bonito tema de Ramón Ayala, Federal de Caminos, saludos.

Seguimos con más temitas. Por acá se reporta Taller Gutiérrez. Dice, ¿me puede poner el corrido de Felipe Sánchez? Y repórtate, Felipe Sánchez. Da señal de humo. ¿Dónde andas? ¿Dónde andas? No andes perdido porque espantas a la raza. A la racita que está por allá contigo. Así es que repórtate. Y nos vamos con este bonito tema. Ya casi estoy en la recta final. Saludos. Saludos para el buen amigo Félix Hernández, el Chino. Saluditos. ¿Se prendió el asador o se prendió el cerro? A ver, ¿qué se prendió? Saluditos. Nos vamos con este bonito tema.

Seguimos con más temitas. Se reporta por acá. Se reporta una persona. Dice, no sé, no tiene nombre, ¿verdad? Dice, saludos para taller Manuel Gutiérrez, Fermín, Marcos, Chuy. Dice, compra el compa Gustavo y su cuñado Ravel. A ver, sí, Ravel. Y para Marcos, que lo dejaron salir de su casa porque no lo dejan. ¿Cómo así? Oigan, hasta la casa le llevan las chelas. Eso es bueno, que le lleven las chelas a su casa y no lo dejen salir. No se crean, si se crean, déjenlo salir, hombre. Qué bueno que hoy lo dejaron salir. Es sábado caguamero. Nos vamos con este bonito tema. Y saludos para el buen amigo Félix Hernández, el Chino. Y saludos para Joel Zúñiga, Eric Salgado, Güero Silva de Monterrey, el Cubita y Jacobo de parte de la mera Paipa. Claro que sí, nos vamos con este bonito tema de los Tucanes de Tijuana. Tres viejas tengo, claro que sí. Nos vamos con este bonito tema. 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

0: Vámonos, vámonos con más temitas. Por acá se reporta el buen amigo Joel, dice, ¿puedes ponerme la rolita de Jefe de Jefes de los Tigres del Norte para el festejado? Y arriba San José del Tapanco y Monterrey Nuevo, y Monterrey y Nueva, Nueva York. Ah, claro que sí. Sí, es Nueva York. Nos vamos con este bonito tema, este bonito tema. Jefe de Jefes, claro que sí. Saludos. Y arriba San José del Tapanco, Monterrey y Nueva York. Vámonos, vámonos, Recio, con este bonito tema. Y saludos para los amigos del buen amigo, el buen amigo Chino, Félix Hernández. Ya hasta la carnita, ya mandaron la evidencia, hombre. Hasta hambre da, hambre y sed de la mala. Vámonos, vámonos, Recio.
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Seguimos con más temitas. Nos vamos con este bonito tema de Gerardo Díaz y su jerarquía. Este bonito tema, el albañil. Vámonos, Recio, con saludos para Félix Hernández, el chino, que está de manteles largos. ¿Hasta dónde? ¿Hasta dónde nos dijo, hombre? A ver, dijo el amigo Joel, hasta San Antonio. A ver, sí, andamos bien o andamos mal. Sí, porque dijo que se iba a prender el cerro en San Antonio, Texas. Claro que sí, nos vamos con este bonito tema. ¡Saludos!

Vámonos, vámonos con más temitas para doblar más el codo. Nos vamos a ir con este bonito tema. Este bonito tema nos lo está solicitando el buen amigo Beto Sánchez. Dice, chaparrita, ponte esta rolita de los rieleros del norte en las cantinas. Ay, si se puede, claro que sí. Estamos con temitas para doblar el codo. O es una caguama, o es una miche, o qué será, o un té, o un tequila, claro que sí. Nos vamos con este bonito tema. Y seguimos con la felicitación para el buen amigo Félix Hernández, el chino, claro que sí. Saquen ya la carne porque se quema. Vámonos, vámonos, Recio, con este bonito tema, me ando ya trabando, ¿verdad? En las cantinas, claro que sí. Arre con la que barre.

0: Vámonos, vámonos a alterar el orden. Nos vamos con más temitas. Por acá se reporta la señora Pita Morales. Dice, hola, buenas tardes. Un saludo para Rosendo Junior Morales, el mariachi de Mississippi. Y los muñecos, por favor. Y saludos para usted, muchacha. Gracias, muchas gracias. Saludos para usted también, de parte de su locutora, la chaparrita, Zaira Zúa. Nos vamos con este bonito tema, con saludos para el compañero Félix Hernández, al buen amigo Joel Zúñiga, Eric Salgado, Güero Silva de Monterrey, el Cubita y Jacobo de parte de la mera paipa, claro que sí. Nos vamos a destapar más botes con este bonito tema del Tigrillo Palma. El bazucazo. Vamos, vamos a prender el cerro.
1: Vamos a continuar, mi compa, pariente. Vamos a seguir adelante con más corridos. Chacalosos, viejo, chacalosos. Y ahí le va un bonito saludo para toda la raza bonita del bonito estado de Sonora, pariente. Y ahí le va este bonito corrido, mi compa, claro que sí. Un corrido que compuso un viejo bigotón, que por ahí es muy conocido por todos, viejón. Hágale, pues, oiga. Y un saludo para mi compa Melchor, hombre, dice. Ahí le va, viejo.

0: ahora sí rimo, ahora sí rimo, viejo.
1: Vámonos, vámonos a destapar más botes, más chelitas. Saluditos para todos los radioescuchas. Y saludos para, ya saben, para los que me quieren y para los que no me quieren también, de parte de la chaparrita, claro que sí. Nos vamos con este bonito tema. Hay que alterar el orden, hay que alterar el orden. Hoy sábado, porque el sábado el cuerpo lo sabe que hay que alterar el orden. Nos vamos con Chelino Sánchez, ya después de muerto. Saludos para Félix Hernández, el chino que está de manteles largos. Hombre, pura evidencia de la carnita asada. Nos vamos con este bonito tema.

Seguimos con más temitas para pistear. Nos vamos con este bonito tema. Se reporta el buen amigo Félix Hernández. Dice, saludos para mi carnal, para mis carnales y mis carnales. ¿Me podías poner el corrido de Monterrey? De Monterrey para el Joel Zúñiga, el Güero, el Jacobo y Cubita de parte de Chino. Y saludos para Miriam, Natalia y Gerardo Hernández y Cristian Hernández. Claro que sí, nos vamos con este bonito tema. También hasta el barrio, al barrio Las Calaveras. Nos vamos con este bonito tema y saludos para el cumpleañero. Vámonos, recio.

0: En cabina, Zaira Azúa, la chaparrita.
1: Vámonos, vámonos con más temitas. Ya saben, hay que alterar el orden. Hay que alterar el orden con caguamitas, con agüita, con lo que sea, con lo que tengamos en la mano, ¿verdad? Hay que alterarlo porque hoy es sábado y el cuerpo lo sabe que mañana es domingo. Y hay que ir a misa. No se crean, para los que van a misa. Nos vamos con este bonito tema de parte de Joel. Dice el Cubita que si le puedes poner la canción de Cruz de Madera de Miguel y Miguel. Claro que sí, y acá dice, gracias muñeca. Ah, muchísimas gracias porque me dijo muñeca. Salud por muñecaza. Nos vamos con este bonito tema, Cruz de Madera.

Vámonos, vámonos con más temitas. Por acá el patrocinador, el festejado, me está solicitando este bonito tema. Y saludos para todos sus compañeros. Joel Zúñiga, Eric Salgado, Güero Silva de Monterrey, el Cubita, Jacobo, de parte del mero Paipa, claro que sí. Nos vamos con este bonito tema. ¿Por qué nos venimos al norte? Para ganar dólares. Por eso se fueron, hombre. Vámonos, vámonos, recio.

Seguimos con más saluditos, más temitas por aquí en cabina de Radio San Chepe. Como luego les digo, para los que me quieren y para los que no me quieren también, ¿verdad? Porque hay unos que sí me quieren mucho y unos que me quieren poco, ¿verdad, Marisol? Saluditos a Marisol Nava, hasta Barrotes Galván. O ya te viniste, Marisol, sigue con tus recargas de 10 y de 20. Sí hay, sí salen de 10 y de 20. Nos vamos con este bonito tema, con saludos para el festejado. Vámonos con algo de banda El Recodo, por una mujer casada, claro que sí, vámonos, recio, con este bonito tema.

Vámonos, vámonos con más temitas. Ya ven, para el que tiene por ahí una mujer casada, ahí está ese bonito tema. Nos vamos con este bonito tema. Con saludos para el buen amigo Félix Hernández, Joel Zúñiga, Eric Salgado, ¿verdad? El Güero Silva de Monterrey, el Cubita y Jacobo de parte de la mera paipa. Claro que sí, nos vamos con este bonito tema. En la barra o en la mesa hay cerveza. Claro que sí, nos vamos con el bonito tema en la barra.

Seguimos con más temitas por aquí en cabina de Radio San Chepe. Nos vamos con algo de los Cadetes de Linares para que el buen amigo Félix Hernández le tome con ganas a las chelas, por allá también a los buenos amigazos que están acompañándolo hoy que es día de su cumpleaños. Nos vamos hasta donde, hasta San Antonio, ¿verdad? Nos vamos hasta San Antonio a la carne asada con este bonito tema de los Cadetes de Linares, pistoleros famosos. Claro que sí, arre con la que barre, vámonos recio.

Vámonos, vámonos con más temitas. Nos vamos a ir con algo de los Pumas del Norte. Este bonito tema, el de San Luis. Nos vamos con saludos para el buen amigo Félix Hernández y para toda esta racita chingona que sintoniza día a día Radio San Jepe. A esta racita del estado de Kentucky también, que hoy no se han reportado también por acá a cabina de Radio San Jepe. Hombre, ¿qué andan haciendo, hombre? Parece que fuera lunes, ¿verdad? Pero es sábado y el cuerpo lo sabe que están caguameando, hombre. Saluditos, nos vamos con este bonito tema.

Vámonos, vámonos con más temitas. ¿Cómo anda por ahí el buen amigo Félix Hernández? El buen amigo Joel, ¿cómo andan? ¿Cómo andan? ¿Cómo anda por ahí el buen amigo Joel Zúñiga? Eric Salgado, Güero Silva, el Cubita y el Jacobo, ¿cómo andan? ¿Ya se durmieron? ¿Siguen asando carnita o siguen pisteando? No se duerman, hombre, pisteenle hasta mañana, dijo el buen amigo Félix Hernández, que hasta el lunes vamos a estar de parranda. Ah, yo también, ¿verdad? Me ando anotando. Van a estar hasta el lunes de parranda, así es que nos vamos con este bonito tema. Este bonito tema del grupo Exterminador, el padre de todos. ¡Saluditos!

Vámonos con otro temita más que está solicitando el patrocinador, el cumpleañero, el buen amigo Félix Hernández, el chino. Claro que sí, nos vamos con este bonito tema de Banda Arcángel, la 4x4. Y saludos para Joel Zúñiga, Eric Salgado, Güero Silva de Monterrey, el Cubita y Jacobo de parte de la mera Paipa. Claro que sí, nos vamos con este bonito tema.

Seguimos con más temitas. Bueno, ya casi estoy terminada, ¿verdad? Casi estoy en la recta final. Nos vamos con este bonito tema. Con saludos para el buen amigo Hugo Voz de las Cataratas del Niágara. Con este bonito tema de los Cardenales de Nuevo León. Compréndela. Vámonos. Vámonos, recio. Y saludos para el festejado Félix Hernández. Nos vamos con este bonito tema. Hasta las Cataratas del Niágara. Para el buen amigo Hugo Voz. Vámonos. Vámonos, recio.

0: Vámonos, vámonos con más temitas. Nos vamos con algo de los Ávila, dice el buen amigo Beto Sánchez. Hola, chaparrita, ponte esta rolita de los Ávila 35 Sur. Claro que sí, nos vamos con este bonito tema porque ya estoy casi finalizando esta horita. Vámonos, recio, y saludos para el buen amigo Félix Hernández por su cumpleaños. Vámonos, vámonos, recio, con este bonito tema.
1: Los Ávila.

Bueno, mi gente, me paso a retirar. Ya terminé estas horitas patrocinadas por el buen amigo Félix Hernández, el Chino. Muchísimas gracias a todas las personas que estuvieron en sintonía con la chaparrita. Por aquí los dejo en buenas manos de mi patrón, Lalín Galván, el mismo. Saluditos y excelente noche para todos. Síganle pisteando, síganle que hoy es sábado y el cuerpo lo sabe. Bueno, mi gente, me retiro. Les mando un abrazote y un besote. Cuídense mucho, que mañana es domingo. Pero hay que pistear hoy toda la noche. ¿Qué dices, Marisol? En mi barrio, Las Calaveras, hay micheladas. Tú dices, si paso por ti, a Barrotes Galván y nos vamos hasta mi barrio. Al cabo el patrón se queda a trabajar. Aquí ya está bien presente. Saluditos y nos vemos. Excelente noche para todos. Con permiso.

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En estos momentos al aire, el mismo Lalín Galván. ¡Ay, Amalia!

Buenas noches, mis amigos, señores y señores. En camino a su amigo saludar el mismo Lalín Galván por acá en un segmento patrocinado por el buen amigo de compita Félix Hernández, el Chino Viejote. Muchísimas felicidades. Esperamos que se esté pasando bien chingón en compañía de toda la raza que lo rodea. Por ahí para Eric Salgado, Joel Zúñiga, el Güero y el Cubita, el Jacobo. Saludos cordiales, viejones.

Ándale pues, mis amigos, oiga, muy buenas noches para todos y cada uno de la raza que sigue por acá en sintonía de San Chepe Radio. Le mandamos un cordial saludo para Eric Salgado, Joel Zúñiga, el Güero, el Cubita y el Jacob, y el festejado, por supuesto, nuestro patrocinador Félix Hernández, el Chino Salosita. Bueno, viejo, te esperamos que se la estén pasando bien chingón por acá en sintonía de San Chepe Radio. Nos vamos con más de la música iniciando en este segmento musical en camino, su amigo y servidor, el mismo Lalín Galván.

Todo el vato gacho, viejote, un saludito pues para el chino de parte de su amigo Chano Grimaldo. Dígale que se la pase bien chingón de parte de sus amigos ahí con la canción. Dígale a ese comandante. Ahí por favor, viejote, con muchísimo gusto. Tenemos acá dos temitas invitados. Así que viejo, nos vamos con esto. Era Casada a cargo de los temas de Trini la Leyenda. Por acá dijo el patrocinador. Ahí las mañanitas con el ratoncito. El que dice queremos pastel, viejote, con muchísimo gusto. Nos vamos con esto. Los temas a cargo de Trini la Leyenda.

0: ¡Ánimo, pariente! Muy buenas noches. Habla, pariente. Muy buenas noches. ¿Cómo anda? Aquí escuchando Sánchez Radio, de cuáles entran, pariente. Tenemos una barrita totalmente libre por parte por acá de nuestro festejado, Félix, el Chino Hernández. Dejóte un solito ahí para el Chino de parte de su amigo Chano Grimaldo. Dígale que se la pase bien chingón por parte del amigo el Vato Gacho. Y dígale a ese comandante, con ese temita nos arrancamos. Ahí no, como haciendo para el Vato Gacho. ¡Sarosita la buena, viejote!
1: ¡Recadito! ¡Dígale!

Ánimo, viejón, ahí para el pariente Beto Sánchez, saludos cordiales y para Mato Gacho de la raza que por acá me estaba solicitando sus temitas. Ahí para el taller Manuel, de Manuel Gutiérrez, Emín, Marcos, el Chuy, el compadre Gustavo y su cuñado Rabel y a Marcos. Ánimo, comando la música, mi raza, con esto que se llama los temas del conjunto Río Grande.

Pasando con más de la música por aquí a través de San Chepe Radio, por acá para el pariente la parienta Chávez Flores y el Beto Sánchez. Ahí pongas esa rolita de Beto Quintanilla, las águilas andan solas, yecota, y tómenle porque se le calientan. Excelente noche de sabadito a toda la raza que anda con su cheve en la mano. Les enseñamos esto, los temas de Beto Quintanilla.

Ánimo, pariente por acá para Beto, el pariente Beto Sánchez hasta la H, Houston, Texas, le mandamos un cordial saludito por acá, como lo hacíamos con este mita, que digo por acá, por este ladito, nuestro festejado, el chino Félix Hernández, de Jota, que estamos. Nos vamos con estos los temas de Pepe Tobán, esos chacales, se llama el limonero, y ánimo, mi raza, y tómenle porque se le calientan, oiga.

Hey, ¿cómo dice la linga, hermano? Ay, Amalia Chávez Flores a los 7 de la buena. Y se tómale porque se le calientan, primo. Ya saque las Kawasaki, dice donde. Aquí tenemos las agüitas de piña, por ahí póngase una de Beto y sus canarios esta soledad. Ahí saluditos a la chula, a la tóxica, saluditos a la buena Chávez Flores, oiga, a la raza que tiene por ahí su chévere en la mano por acá por parte de nuestro patrocinador. Ahí me pueda poner el... Le compré la muerte a mi hijo de los temas de Beto Quintanilla. Saluditos para los mismos, viejote, con muchísimo gusto. Acá para el viejote, Eric Salgado, Joel Zúñiga, el güero, el Cubita y Jacobo. Saludita la buena para todos y cada uno de la raza que por aquí lo está acompañando en su cumpleaños, viejote. Nos vamos con estos los temas que me solicitaban por parte de Beto y sus canarios. ¡Ánimo, Chávez Flores! ¡Tómele porque se le calientan, oiga!

Ándale, pende, pende, siga, chame flores a los cita de la buena y tómenle porque se le calientan, dijo la chula ya tóxica que ya se nos fue a las micheladas tóxicas, a las micheladas locas. Ya me lo diga. Ahí la familia Hernández, le mandamos un saludito por parte de el viejote, nuestro patrocinador, el chino Hernández. Ahí para la familia Hernández Contreras y Hernández Charcas. A toda la raza por ahí del barrio de las Calaveras, le mandamos un cordial saludito y por supuesto a todos y cada uno de los que ya por acá se van reportando a través de cabina de San Chepe Radio. Señores, señores, amigos, avanzando con más de la música. Nos vamos con esto. Se llama Le compré la muerte a mi hijo a cargo de los temas de Beto Quintanilla.

la raza del sur de Georgia. Fui por el buen amigo Oscar Hernández. Llegó de saludos cordiales y bienvenido por acá para Crescencio Hernández y la familia Hernández Contreras y Hernández Charcas. Bueno, mandamos un cordial saludito por ahí para nuestro patrocinador, mi compita, el viejote Félix el Chino Hernández, al viejote Eric Salgado y la raza que lo está acompañando, Joel Zúñiga, el Güero, el Cubite y el Jacobo. Ánimo, mi raza, nos vamos por acá con los temas de Banda Roja para que la raza le siga con su cheve en la mano. Saludcita, la buena para todos y cada uno en esta excelente noche.

Ánimo, viejote, por acá para Miguel Hernández. Le damos también la más cordial bienvenida, viejote. Muy buenas noches, subimos hasta las cataratas de Niágara. Que andamos, viejote. Por acá para Michelle Mendoza, por ahí de los temites que me estaban solicitando a cargo de refuerzos norteños. Saludcita de la buena, viejote. Ahí la raza borca de San José, el Tapanco.

Ánimo, dijote por acá para Simón Sánchez. Saludos cordiales por acá para Michelle Mendoza, la raza que por acá se andan reportando. Ahí nos vamos con más de la música de los temitas que tenemos por acá pendientes a cargo de Respeto del Norte. Y a la raza que anda pisteando ya se la sabe, dijote, tómenle porque se le calientan. ¡Ánimo!

más de la música por ahí para los buenos amigos, a la raza de Plazuela, saluditos, ahí en la terminación, mi compa Chepe 4089, aquí te escuchamos, saludos desde la comunidad de Plazuela, ánimo de raza, por ahí nos están solicitando un temito con muchísimo gusto, nada más que por acá tenemos por delante los temas que me estaba pidiendo por acá por parte de mi esposa La Tóxica, los temas a cargo de Beto y sus canarios, y saluditos a la Chave Flores, que ya andamos en las micheladas, locas, oiga, ya vaya, nos vamos con esto. Ahí para que la raza le siga pisteando por acá con el permiso de nuestro patrocinador, Félix Hernández del Chino.

Ánimo, mi raza, por acá le mandamos un cordial saludito por ahí para la raza de la comunidad de placer que ponen, no sé, escuchando la terminación 4089, mi compa Chepe, saludita, la buena, viejote, qué bueno que por acá estés en sintonía de San Chepe Radio. Ahí le enviamos esto, los temas, ahí si me complaces, por favor, con los temas, con la canción de Juan Guerrero, del Grupo Legítimo, por acá para nuestro patrocinador, Félix, el Chino Hernández, saluditos, ahí para Eric Salgado, Joel Zúñiga, el Cubita, el Güero y el Jacobo, y a la raza que nos sigue acompañando, viejote, por supuesto que sí, muchísimas gracias por este segmento patrocinado, ahí para la chula Chávez Flores, oiga, y de paso póngame la canción de Suspiros a la chula Tóxica, para que se tome otra michelada loca, y ahí con el permiso del patrocinador, si se puede, ánimo Tóxica, y tómenle porque se le calienta, señores y señores, nos vamos con más de la música, con los temitas del Grupo Legítimo, ahí como siendo por ahí para la raza de la comunidad de Plazuela.

reporte por acá para mi compa Chepe. Por acá le mandamos un cordial saludito por ahí de la raza que se está reportando desde la comunidad de Palazuela. Ahí para el Yocote, nuestro patrocinador y compañero el día de hoy en esta excelente noche de sábado. Félix el Chino Hernández, ahí con la rolita de Un Rinconcito en el Cielo. Carta abierta y saluditos ahí para ti, amigo Lalín Viejote, con muchísimo gusto y muchísimas gracias por el saludito. De igual manera, por ahí te mandamos un cordial saludito para usted, viejo, y para toda la raza que lo esté acompañando. Pero tómele, viejo, porque se le calientan. ¡Ánimo! Ahí para su familia por acá, por el barrio de las Calaveras, ahí para la familia Hernández. Hernández Contreras, saludos, Cordero Cega y Hernández Charcas. Con muchísimo gusto, nos vamos con más de la música. Complacemos con esto los temas a cargo de Ramón Ayala, se llama Un Rinconcito en el Cielo. ¡Ánimo! Y a todos y cada uno de la raza que anda con su cheve en la mano, oiga, nomás el suyo, usted tómele porque se le calientan. ¡Ánimo! ¡Ánimo!

invitados por acá para mi compita Juan Olvera. Saludos cordiales de Jotas a la raza de Coy Arkansas, al carnal Mandín Galván y su equipo de Dragon Remodeling A&M. Animo a mi raza, porque acá nos vamos con estos los temas a cargo de los Tigres del Norte para la raza que sigue por acá en sintonías en Chepe Radio, que por supuesto está con su cheve en la mano. Por acá para el Yecote, mi compita Eric Salgado, Joel Zúñiga, el Cubita, el Güero y el Jacobo. Saludcita de la buena, Yecote. Nos vamos con la carta abierta también de los temas solicitados por parte de nuestro patrocinador.

por acá para nuestro patrocinador de los semitas solicitados por el viejote, mi compita el Buki de Mississippi. Le damos la más cordial bienvenida, viejote, ánimo. Saludita, buena por acá también por Chavito Torres. Saludito, Lalín. Ahí si se puede, te encargo esa que dice ya después de muerto. Ay, Amalia, y ahí saluditos ahí para mi amiga la tóxica, mi esposa Marisol Nava. Con muchísimo gusto por acá le mandamos un cordial saludito. Pero pues me parece que por acá nos está escuchando en nuestra humilde casa. Por acá le vamos, damos un saludito también nuevamente. Por ahí para la terminación 4089 de la raza, por ahí de la comunidad de Plazuelas. Saludita, la buena, viejote. Señoras y señores, continuamos con más de la música. Nos vamos con esto por ahí por parte también de Chávez Flores, la chula, hasta la H de Houston, Texas. Ahí de paso, póngame la canción de Suspiros a la chula de la tóxica. Ahí para que se tome otra michelada loca y ahí con el permiso del patrocinador. Nos vamos con esto con muchísimo gusto. Y a toda la raza que se sigue reportando, me mandamos un cordial saludito. Y ánimo, mi raza, oiga, tómenle porque se les calienta el caldo.

que lo estaban solicitando por parte de Chayito Torres. Ya viene por ahí también después, ya después de muerto los temas de Chalino Sánchez. Y por acá también por ese ladito. Hay algo que de Mississippi que andamos destapando botes y saluditos, Milalín. A eso vale puro radio, Sanchepi Viejote. Salosita la buena al 100 con usted por acá para Hugo. Aquí celebrando también al campeón Toluca en el fútbol. Salosita la buena, viejote, que vengan esos gritos. Ay, oiga, y que no falte esa chevecita, esa coronita de media. Ahora ni modo, mi raza por acá para mi compita Eric Salgado. Joel Zúñiga, el Cubito y el Güero y Jacobo. Por acá para Eric Salgado, viejo, te andamos con la victoria o con qué andamos pisteando. Ahí le mandamos un cordial saludito. Por acá nos vamos con esto, los temas que me estaban solicitando por parte de Chavito Torres a cargo de los temas de Chalino Sánchez. ¡Ánimo!

Machadito Torres a los 7 de la buena, por ahí también se está pisteando. Por ahí para el vato gacho, su esposo, le mandamos un cordial saludito hasta el meridito Indianola, Mississippi. Mi compito por acá para Hugo Boss, a la raza que anda por ahí viendo el partido de Toluca. Esperamos que vengan esos gritos de Jicote y en sus triunfos. Ánimo hoy, pues que no falte la chevecita por acá de los temitas que me solicitaba nuestro patrocinador Félix el Chino Hernández. Ahí me puede poner las dos monedas de Ramón Ayala. Y más, nuevamente saludando a la raza que por acá se viene reportando, mi compita Eric Salgado con su con su victoria de Jicote bien frillecita. Joel Zúñiga, el Güero, el Cubito y el Jacobo, a la raza que lo está acompañando. Salosita, la buena, viejote, nos vamos con estos los temas que me solicitaban a cargo de Ramón Ayala. Y ánimo, viejote, por acá por el buque de Mississippi, a la raza que anda destapando botes. Ánimo, puro Sanchepe Radio, oigan. Recuerden que tenemos una barrita totalmente libre. Ánimo.

MJ por acá para Eric Salgado y el chino Félix Hernández. A los 6 de la buena por acá para nuestro radio escucha, por ahí también de los más fieles y la raza que siempre por ahí está al pendiente, la raza que tenemos cuidando la radio. Con todo respeto, hijo, te le mandamos un cordial saludito, mi compita Hugo Boss. Y qué bueno, me le agradezco bastante, se siente bien chingón con el respeto a todos y cada uno, perdón por la palabra. Por esas palabras que me dice, yo te la radio no la pago, es el motor de vivir aquí, pues es la cosa que nos hace seguir cada día. No es fácil estar lejos de la tierra, pero pues gracias a Rayo Sanchepe siempre andamos por aquí echándole ganas. Viejote, muchísimas gracias por sus palabras y pues qué bueno que por acá sea uno de los radioescuchas más chingones de nuestra programación, es de Rayo Sanchepe de día con día. Por acá dijo, de los temas que tenemos enfilados por parte del buque de Mississippi, viejón. Ahí la terminación 9354, me convita Miguel Hernández. Viejote, muy buenas noches, bienvenido. Aquí andamos destapando motes, saluditos, Milalín, y suele puro Sanchepe Radio, la de la Uso Casi Rumbo, cargo con los Players, con muchísimo gusto, mi raza, oiga, tómenle porque se le calienta.

Bueno, mi ajote, por acá para Félix, el chino Hernández Alocito. Le bueno por acá la raza que por acá en este segmento nos está patrocinando y le agradecemos bastante, mijón, a todos y cada uno de los patrocinadores y de los radioescucha que siempre están por aquí al millón con Sanchepe Radio de antemano y con el corazón en la mano, mi gente. Muchísimas gracias. Ánimo, mi vato gacho, oiga, no se me raje, viejote. Por acá le mandamos un cordial saludito para usted y para Chavito Torres, hasta el meritito Indianola. Saluditos cordiales. Aquí andamos en la más perrona de toda la web con pura coronita amarilla, Chavito Torres. Pero tómele, porque se le calientan. Vato gacho, teníamos esto y saludita la buena, viejón. A la raza pisteadora. Oiga, Chayito Torres, ¿qué pasó? ¿Qué

la saludita, la buena, y cuéntame, compita, vato gacho, hasta el minutito, Indianola, Mississippi. Por acá continuamos con más de la programación en este segmento musical, patrocinado por el Félix, el Chino Hernández, 9:32 de la noche. Nos vamos con la 4x4 de banda Arcángel R, 15 de los temas solicitados por parte de nuestro patrocinador. Por ahí para sus carnales, también le mandamos un cordial saludito ahí para Miriam, Natalia y Gerardo Hernández y Cristian Hernández. Saludos cordiales a la raza por acá de México, desde el barrio Las Calaveras. Continuamos con estos temas de banda Arcángel R15, se llama la 4x4.

0: queda mi fuente por acá, por el buque de Mississippi, hasta me dio más sed de la buena. Eso dice, viejote, ahí la de fue tampoco tu cariño con banda Arcángel R15, viejote, pero queda estrictamente prohibido en esta programación no divertirse y, por supuesto, no pisear para algunos. Ánimo, viejote, le mandamos este temito de los temas que me estaba solicitando, pero viejo, destápese las otras porque se nos calientan, oiga.
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0: Y ánimo, viejote, por acá para Félix Hernández, el chino.
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Ánimo, yo cuento por acá para el buque de Mississippi, pero viejo, tómele porque se le calienta una capri para toda la raza que anda con su cheve en la mano. Ahí la raza que anda pisteando, saludos, joderas por acá. Seguimos en caminos, amigos y servidor, el mismo, la linga, el manager, el pariente Iván Miranda. Ahí la raza de Mississippi, pariente, saludos cordiales. Y por acá nos vamos con estos los temas que tenemos pendientes. Ahí para mi compa Chepe, la raza de Placela de los temas a cargo de los Pumas del Norte.

Ánimo, Jote, por acá para Félix, el Chino Hernández. Aquí estamos todavía con usted, Jote. Ahí al pendiente con cualquier temita que guste. Estamos totalmente a orden. Por acá para Chavito Torres, por ahí te encargo esta de El Desconfiado, con todito gusto, Chavito Torres. Pero usted tómela la coronita amarilla que tiene por ahí en la mano. Por acá para el buque, ay, Amalia, viejote, para el buque de Mississippi, Miralín. Ahí la ausencia maldita con los plebes de San Luis. Y ánimo, viejote, usted sí tiene harta manteca para regar la calle, como dijeran por acá en el rancho. Por acá también de los temas que tenemos recitados ahí a la terminación 4089, a mi compa Chepe, la raza de Plazuela. Y también tenemos pendientes los temas de refuerzo norteño. Ahí al pichón de Atlanta, viejote, saludos cordiales a la raza por ahí de la comunidad del Tule, Lalín. Un saludito por ahí para Daniel Guerrero, la raza de El Tule. Y por supuesto por ir para el pichón de Atlanta le mandamos un cordial saludito a mi raza. Señoras y señores, nos vamos con esto. Los temas a cargo del grupo Refuerzo Norteño.

compa Chepe por acá. Continuamos con más de la música por ahí para Chavito Torres. Tenemos por acá pendiente los demos a cargo de los originales de San Juan. También por ahí para el viejote, mi compita el Buki de Mississippi. Hay la ausencia maldita con los plebes de San Luis y a todos y cada uno de la raza que por acá sigue al pendiente y en sintonía de San Chepe Radio. Le mandamos un cordial saludito, señoras y señores. Los dejamos con esto. Ahí para que le sigan pisteando, para que sigan por acá en sintonía de San Chepe Radio.

semi complaciendo por acá con los temas de los originales de San Juan en Desconfiando y a la raza piciadora, oiga, tómenle porque se le calienta por acá para nuestro patrocinador. Ahí nos estaba solicitando el temita, me podrás poner las horas, las hago días con Beto y sus canarios y el carro rodeado con los terribles de Norte y Ecote, con muchísimo gusto. Por acá ya tenemos enfilado un tema por parte de los plebes de San Luis, se llama Ausencia Maldita, complaciendo por acá con el permiso del patrocinador al Buki de Mississippi. Salosita de la buena, viejote, para usted y para su jefe Julio Hernández. Saludos corderos, oiga, hasta el Meritito, Mississippi. Y ánimo, mi raza, porque estamos desde la comunidad de San José Tapanco, transmitiendo para todas las plataformas. Somos San Chepe Radio. Ánimo, hijón.

Por acá para el Buque de Mississippi, también por ahí para Eric Salgado, el Güero, el Cubito, el Jacobo, Joel Zúñiga. Saluditos desde San Antonio, Texas, con todo gusto por acá para nuestro festejado y patrocinador, el Félix, el Chino Hernández. Saludita la buena viejota, por ahí tenemos un temita pendiente por parte de los Terribles del Norte, se llama El Carro Radiado. Y tenemos también por ahí los temas... Ahí me podrás compartir con las horas, las hago días, con Beto y sus canarios. Viejote, por ahí ahorita comentamos eso porque me aparece por acá con el conjunto Primavera. Pero entre este y el otro nos vamos con esto a cargo de los temas de los Terribles del Norte.

Anime J por acá para nuestro patrocinador Félix el Chino Hernández. Ahí estuvimos conociendo con esto. Y por acá dijo el Lejote. Ahí para Eric. Anime J por acá para Simón Sánchez. Saludos, Codreas Lejote. Para Eric Salgado, el Güero, el Cubito, el Jacobo, Joel Zúñiga. Saluditos desde San Antonio, Texas. Lejote por acá nos estaba solicitando los temas a cargo de Beto y sus canarios. Las horas las hago día, pero me apareció con el conjunto Primavera. Igual Lejote por acá también nos arroja una de Beto y sus canarios. Pero pues nos vamos en un doble play. Agradeciendo por ahí y complaciendo a usted que es nuestro patrocinador. Dijo el Lejote por acá por ese ladito, estoy bien contento y agradecido por sus complacencias, muchas gracias amigo Lalín, se lo digo de corazón, mi raza. Ahora sí que, ahorita nos vamos con ese, con lo que voy a decir, nos vamos con los temas del conjunto Primavera de las Noches, las Hago Días, y ánimo mi raza, muchísimas gracias y qué bueno que les esté dando gusto en esta excelente programación patrocinada por Félix Hernández, nuestro festejador. Les enviamos esto, los temas a cargo del conjunto Primavera.

abrazo por acá para Félix Hernández de Jote. Por acá le enviamos esto de los temitas que estaban por ahí solicitando a cargo de Beto y sus canarios. Eran las noches, se las hago. Díaz me apareció con el conjunto Primavera. Pero pues bueno, por acá también nos arroja los temas de las horas ya se fueron. Así que viejo, si no es una en la otra, y lo complacemos con para usted con esos temitas. Ánimo y a toda la base que por acá siguen sintonizando San Chepe Radio. Le mandamos un cordial saludito aquí en camino, su amigo servidor, el mismo La Linga Albán.

gente, por acá nuevamente le mandamos un saludito por ahí para el pichón de Atlanta y para Daniel Guerrero, la raza del Tule, que por ahí también nos está escuchando. Qué bueno, viejote, por ahí también. A la raza por ahí de la comunidad de Plazuela, por ahí para mi compa Chepe, terminación, a la raza que se reporta, 4089, viejote, saludos cordiales. Ya casi andamos, mi raza, ya casi andamos llegando al final de este segmento musical patrocinado por Félix el Chino Hernández, la raza del barrio Las Calaveras, radicando por allá por San Antonio, Texas, y aprovechando también mandándole los cordiales saluditos, viejotes, para todos y cada uno de ustedes, a mi compita Eric Salgado, viejón, Sarosita, la buena, el güero, el cubita, Jacobo, Joel Zúñiga, saluditos desde San Antonio, Texas, viejote, muchísimas gracias por este segmento patrocinado, ya casi andamos llegando a la recta final. Mientras tanto, nos vamos con más de la música por acá para la raza, el Tule, compasiéndonos con eso, se llama La Gitanilla de Banda El Recodo.

las cataratas del Niágara, mi compita Hugo Voz de la Raza, que también por acá siempre anda al pendiente. Nos vamos con estos los temas de Ramón Ayala, se llama Qué Casualidad, y mi raza, ya andamos casi llegando a la recta final de este segmento musical.

Y ánimo, ánimo, pichón, la raza por acá del Tule, la raza de Atlanta. Saludos, corderos, oiga, por ahí para nuestro patrocinador Félix, el Chino Hernández, nuestro festejado el día de hoy, pues por supuesto nuestro patrocinador, también de la raza que se viene uniendo como patrocinadores al equipo de Rayos en Chepe Viejote. Muchísimas gracias de antemano, agradecidos por esta confianza y esa oportunidad que nos da para compartir sus eventos con nuestra sintonía de Rayos en Chepe. Muchísimas gracias, Viejote, de verdad. Ahí para sus carnales le mandamos un cordial saludito para Miriam, Natalia, Gerardo y Cristian Hernández, a la raza del barrio Las Calaveras. Muchísimas gracias a la raza que está por ahí acompañándolo, Viejote, todavía por ahí para Eric Salgado, el Güero, el Cubita, Jacobo, Joel Zúñiga y la raza de San Antonio, Texas. Muchísimas gracias, Viejote, para todos y cada uno de la raza que por acá nos estuvo sintonizando, mi raza. Y acá sí ya hemos llegado al final de esta programación. Nos vamos con ese último temita. Ahí viene la Gitanilla nuevamente. Ah, pero con los temas de banda Arcángel, hay para Daniel Guerrero, la raza del Tule. ¡Ánimo, mi pichón! La raza de Atlanta, la raza del Tule. Claro que sí, por ahí vienen los temas de la Gitanilla con los temas de banda Arcángel, no con el recodo, con banda Arcángel R15. Mientras tanto, tenemos acá este temita de los temas de Ramón Ayala. Se llama Un Rinconcito en el Cielo. Félix Hernández, el Chino. ¡Salocito de la buena, viejón!

un saluditos, oiga, por ahí para mi esposa Marisol Nava, que me está esperando allá arriba para cenar, oiga, arriba en planta alta, ¿no? De otra cosa. Chayito Torres, es que lo relacioné por acá con el temita que estaba esperando un rinconcito en el cielo. No, allá arriba, oiga, arriba por acá nuestra humilde casa. Por acá, por Chayito Torres, oiga, nos estaba pidiendo, nos estaba por acá solicitando los temitas antes de irnos. La Mariana, la Lin, si se puede. Y por acá también para la raza de, para mi copito el pichón, el tío el pichón de Atlanta, la gitanilla, por ahí para Daniel Guerrero de la comunidad de El Tule. Ánimo, mi jota, mi compa Daniel Guerrero, por ahí le mandamos un cordial saludito y conocemos con la gitanilla de banda Arcángel R15, con muchísimo gusto todavía, con el permiso de nuestro patrocinador Félix Hernández, el chino saludito de la buena, mi jota, les enviamos estos temas a cargo de banda Arcángel R15.

Ánimo, yo te voy para la raza de la comunidad del Tule, mi compito Daniel, a la raza Bri, Daniel Guerrero de la comunidad. Espérate poquito. Ahí la raza de la comunidad del Tule, Daniel Guerrero y el pichón de Atlanta. Saludos, cordiales. Sigan la raza que por acá me estaba solicitando esto. Por acá, ándale, ya la tenía enfiladito. Denme 30 segunditos, oiga, por ahí tenía enfiladito los temas de Mariana del conjunto Bravo, pero me parece que no era con Marcelo, sino con Beto, a ver si no se pelea, pero pues bueno, ahí le enfilamos a esto los temas. Oiga, por acá se reporta el amor de mi vida. Saluditos ahí para Marisol Nava. Saluditos ahí para Raquel Rubio y para Don Pichón, la raza de El Tule, la raza de Atlanta, Georgia. Y por supuesto, por ahí para Chavito Torres, que estaba preguntando por mí. Saludos, corderos, oiga. Ánimo por ahí para Marisol Nava. También tenemos por acá pendiente estos los temas de Mariana a cargo de Beto y sus canarios.

Tóxica. No es cierto, tóxica mía, ex tóxica de ustedes. Oiga, tóxica, te tenía por acá el temita que me estaba solicitando a cargo de los cadetes de Linares, que se llamaba Desprecio, pero por acá me la catafixiaste como Chabelo con los temas de los, del último cartucho de los invasores de Nuevo León. Dile a Chaito, dile a Chaito que esta loba doméstica ya se va a dormir. Pues que nos andamos en las micheladas tóxicas o locas. Ánimo, mi raza, porque ahora teníamos este por parte de Marisol Nava, mi esposa. El último cartucho de los temas de los invasores de Nuevo León. Ánimo, viejote, por acá para Félix Hernández y toda la raza que nos sigue acompañando. Le mandamos un cordial saludito, viejón.

Por acá conocimos con estos temas de los invasores de Nuevo León. Dijo por acá Chaito Torres, ya dormir quería. Oiga, Chaito Torres, a la osita de la buena. Mis amigos, señoras y señores, hemos llegado al final de este segmento musical patrocinado por Félix Hernández, el chino viejote. Muchísimas gracias por acá para la raza de San Antonio, Texas. Ahí nuevamente por ahí para el Cubita, el Eric Salgado, el Güero y el Cubita, Jacobo, Joel Zúñiga y a toda la raza que por ahí estuve en sintonía desde San Antonio, Texas. Viejote, muchísimas gracias. Y mi raza, hace ratito me detuve con el comentario, pero pues oiga, de verdad que somos seres humanos, tenemos emociones y sentimientos, y pues ahora sí que se siente bien chingón cuando les damos gusto, cuando los complacemos y nos dan esos bonitos comentarios. Estoy bien contento y agradecido por sus complacencias, Lalín. Muchísimas gracias, amigo. Se lo digo de corazón, oiga, muchísimas gracias a toda esa raza que nos hace llegar sus mensajitos, donde le damos gusto, nos sentimos bien agradecidos. Recuerden que este proyecto es gracias a todos y cada uno de ustedes como radioescuchas y patrocinadores y toda la raza que está por ahí siempre bien al pendiente de Radio San Chepe, que han hecho posible que este proyecto siga caminando por un sendero donde podemos seguir complaciéndolos con más de la música. Mis amigos, muchísimas gracias a todos y cada uno de los patrocinadores de este día, agradeciendo bastante, bastante para que este proyecto siga funcionando. Mi raza, otra cosita. Llegamos al final de este espacio, pero de verdad, muchísimas gracias a todos y cada uno. Síganle pisteando, síganse pasando bien chingón, bien bonito, pero recuerden, si salen a carretera, no tomen, mi raza, tómenle tranquilo, pisteense, llévensela despacito, como dijera Navito. Hoy, como dato, se registró un accidente en la carretera federal 69 por personas que, pues, probablemente, no aseguro nada, pero probablemente iban alcoholizadas. Mi raza, por favor, me retiro, pero les dejo este consejo. Síganle pisteando a gusto, tranquilo, pero cuando salgan a carretera, vayan con mucho cuidado y nunca lo olviden. Si van a tomar, no manejen, mejor no manejen, su seguridad y su vida son lo más importante para ustedes. Así que mi raza, cuídense mucho. Me despido de todos y cada uno de ustedes. Félix Hernández, no es mi patrocinador, y los demás de mis compañeras, muchísimas gracias. Al carnal Mandín Galván, que siempre está por acá bien al pendiente de Radio San Chepe. Viejote, muchísimas gracias. Con permiso, que tengan una excelente y bendecida noche y hasta la próxima. El día de mañana, que tengan un excelente y bendecido domingo familiar.

Bueno, ni muy bien, Raza, excelente noche. Ya me iba, pero por acá me regresé con placer con este temita por ahí para nuestro festejado de esta excelente noche. Por ahí para Félix, el Chino Hernández. Muchísimas gracias, dijo. Ahora sí, mi raza, con permiso a todos y cada uno de los radioescuchas y patrocinadores. Muchísimas gracias. Ay, ¿cómo hacemos con esto? Por ahí para el Chino, Félix Hernández, la raza del barrio Las Calaveras. Hasta la próxima.

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1: Bueno.
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1: ¿Qué pasó?
2: Acá entre medio de la barca y Guadalajara hay un retén, no te vayas a pasar.
1: No te preocupes.

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1: La parcela de Mendoza, 4 de a caballo, su compa Freddy Vega Junior, oiga, dice así, vámonos, dice.

y señores, de los caballos que están haciendo historia, conocido como el papá de los pollitos, directamente de Cuadra, Nuevo León, se llama el Templario.

Vamos a seguir con más corridos, pariente. Más corridos aparte de yo y Don T. Núñez, que lo acaban de correr de su tierra de Choice. Vamos a seguir adelante con este bonito corrido, compadre. Se llama... ¿Cómo se va? Se vale soñar. Saludos para todos los piratas y no andan en el mar. ¡Échale, Don Trini!

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y ovaciones de pescadores, con mucho cariño para toda la raza bonita que nos acompaña por aquí en esta noche. Claro que sí, continuamos con más y más música para todos ustedes, raza bonita, gente de San Antonio, Texas, Maestro Zapata y a su señora y esposa que nos acompañan por aquí en esta noche. Gracias por hacerlo. Por ahí nuestros compitas Rebelión, Andrés y toda su gente, señores, gracias por acompañarnos, a todos nuestros familiares que nos acompañan esta noche, familia Vallecillo, familia Pino y mis abuelos que están acá de este lado. Los queremos bastante. Abuelito, de cariño, es bolito y bolita, sabe, y aquí se los digo en público, que los queremos un chingo. Ustedes lo saben bien, cada que los veo les digo lo mismo, que los quiero un chingo. Igual quiero que lo sepan. Gracias por acompañarnos esta noche. Continuamos con más música. Sabemos que aquí en Houston, Texas, se bailan las cumbias, pero bien, bien, bien chingón. Se llama por ahí para toda la raza bonita que nos acompaña por aquí en esta noche. Bonito, bonito.

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1: Bueno, pues vamos a continuar, mi compa, pariente. Vamos a seguir adelante con más corridos. Chacalosos, viejo, chacalosos. Y ahí le va un bonito saludo para toda la raza bonita del bonito estado de Sonora, pariente. Y ahí le va este bonito corrido, mi compa, claro que sí. Un corrido que compuso un viejo bigotón, que por ahí es muy conocido por todos, viejo. Ándale, pues, oiga. Y un saludo para mi compa Melchor, hombre, dice. Ahí le va, viejo.

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0: Señores, ahí les va el corridazo, el Pascual Cartel. Primero que todo, agradecer a los dos de Tamaulipas por acompañarnos en este corridazo.
1: Muchas gracias, compadre, aquí por la invitación. Un honor para nosotros.
0: Ahí le va la raza, el Pascual Cartel. ¡Suénale, compalán! ¡Suénale!

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0: junto con nuestros amigos de Parranda, Duetazo.
1: Impostores de Nuevo León, de los temas viejitos pero sabrosones para todos ustedes. Llevo por nombre La Visa Suelta en la

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Tenemos un cariño muy especial porque aquí crecimos en Houston, Texas, señores. Está por aquí nuestra familia que nos acompaña esta noche. Nuestros colegas músicos, a toda la raza que nos acompaña. Nos sentimos a todísima madre estar esta noche con todos ustedes, señores. Grabaciones de Pescadores, raza bonita que nos acompaña.

0: cada uno de ustedes, bien contentos. Gracias por honrarnos con su presencia. Pescadores del Río Conchos, gracias de todo corazón. A todos ustedes, mis amigos paisanos de Zacatecas, gente del bello San Luis Potosí esta noche, los paisanos de Chihuahua. ¡Arriba San Luis Potosí, paisanos! Qué bonito se siente estar con todos ustedes. Gracias de todo corazón por apoyar la música de sus servidores. Esta noche somos totalmente para ustedes. Vamos a brindar, todos los que tengan su cervecita en mano, su traguito, su whisky, su tequilita, levántelo porque esta noche es de fiesta.
1: Se ha llegado la hora, señores. ¿Quién cumple años esta noche? El tío Nancy cumple años. A ver, pues, a ver, hay mucha gente que cumple años, ¿sí o no? A huevo. Voy a empezar a pedir el ID a ver si es cierto. No se crean. Este traguito va para todos ustedes. A toda nuestra linda raza.

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por ahí de las grabaciones de Pescadores, con mucho cariño para toda la raza bonita que nos acompaña por aquí en esta noche. Claro que sí, continuamos con más y más música para todos ustedes, raza bonita, gente de San Antonio, Texas, Maestro Zapata y a su señora esposa que nos acompañan por aquí en esta noche. Gracias por hacerlo. Por ahí nuestros compitas Rebelión, Andrés y toda su gente, señores, gracias por acompañarnos, a todos nuestros familiares que nos acompañan esta noche, familia Vallecillo, familia Pino y mis abuelos que están acá de este lado. Los queremos bastante. Abuelito, de cariño, es bolito y bolita, Sabe, y aquí se los digo en público, que los queremos un chingo, ustedes lo saben bien. Cada que los veo, les digo lo mismo, que los quiero un chingo. Igual, quiero que lo sepan. Gracias por acompañarnos esta noche. Continuamos con más música. Sabemos que aquí en Houston, Texas, se bailan las cumbias, pero bien, bien, bien chingón. Se llama por ahí para toda la raza bonita que nos acompaña por aquí en esta noche. Bonito, bonito.

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1: Señoras y señores, de los caballos que están haciendo historia, conocido como el papá de los pollitos, directamente de Cuadra, Nuevo León, se llama el Templario.

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tenemos un cariño muy especial, porque aquí crecimos en Houston, Texas, señores. Está por aquí nuestra familia que nos acompaña esta noche, nuestros colegas músicos, a toda la raza que nos acompaña. Nos sentimos a todísima madre estar esta noche con todos ustedes, señores. Grabaciones de Pescadores, raza bonita que nos acompaña.

0: cada uno de ustedes bien contentos. Gracias por honrarnos con su presencia. Pescadores del Río Conchos, gracias de todo corazón. A todos ustedes, mis amigos paisanos de Zacatecas, gente del bello San Luis Potosí esta noche, los paisanos de Chihuahua. ¡Arriba San Luis Potosí, paisanos! Qué bonito se siente estar con todos ustedes. Gracias de todo corazón por apoyar la música de servidores. Esta noche somos totalmente para ustedes. Vamos a brindar. Todos los que tengan su cervecita en mano, su traguito, su whisky, su tequilita, levántelo porque esta noche es de fiesta.
1: Se ha llegado la hora, señores. ¿Quién cumple años esta noche? El tío Danzi cumple años. A ver, pues, a ver, hay mucha gente que cumple años, ¿sí o no? A huevo. Voy a empezar a pedir el ID a ver si es cierto. No se crean. Este traguito va para todos ustedes. A toda nuestra linda raza mexicana que nos acompaña.

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0: ¿Qué andamos con mis amigos Los Alegres del Barranco desde la Perla Tapatía, pariente?
1: Saludos para toda la raza, oiga. Aquí un gran saludo para todo el público. Y dice más o menos así, oiga, dice compa Luis R. Conríquez y dice...

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Vamos a seguir con más corridos, pariente. Más corridos aparte de yo y Don T. Núñez, que lo acaban de correr de su tierra de Choice. Vamos a seguir adelante con este bonito corrido, compadre. Se llama... ¿Cómo se va? Se vale soñar. Saludos para todos los piratas y no andan en el mar. ¡Échale, Don Trini!

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cuando era niño, mi madre me decía: hijo, no juegues con las armas. Y me dio su bendición.

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0: Qué bonito tocan estos viejones, cuatro de a caballo, su compa Freddy Vega. Es un honor para mí, viejo, estar con ustedes.
1: Comparito del honor.
0: Muchas gracias.
1: Nuestro recíproco, desde bienvenido desde Sonora, aquí en Monterrey, tu casa. Y que viva la música norteña con estos
0: así
1: clásicos,
0: nomás. Compadre. Una página más, viejo, a ver cómo nos sale.
1: Y ¡sí!

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señores, directamente desde el rancho San Gabriel, en Allende, Nuevo León, de los corridos ya de veras, mi compa Leandro Ríos, impostores de Nuevo León, se lo enviamos, se llama El Amo. Ahí le va, primo.

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Vamos a continuar, mi compa, pariente. Vamos a seguir adelante con más corridos. Chacalosos, viejo, chacalosos. Y ahí le voy a un bonito saludo para toda la